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4: Son las 9 de la noche. 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

Buenos días. ¿Cómo se encuentran este domingo 13 de mayo? En este primer domingo, primer fin de semana del mes número 5. Aquí vamos a entregarles a ustedes la buena energía de este domingo. Así que todos conectados, reportando sintonía, ya lo saben. Aquí ha llegado el DJ Wifran. Soy el DJ Wifran. A entregarles a ustedes buena música, clásicos que no pueden faltar, salsita, cumbia, de todos los géneros, para que ustedes también estén conectados. Si usted quiere reportar sintonía, no se olvide que a través del Trópico WhatsApp 310-370-9815, usted lo puede hacer, aquí estará pendiente. También más adelantico ya vengo con la sección de cumpleaños, hoy domingo, de pasar en familia, de compartir momentos chéveres, de hacer el sancocho, de hacer el almuercito delicioso y también de celebrar a los cumpleaños de la semana. Bueno, usted lo puede hacer a través del 310-370-9815 y estaré pendiente para venir a saludar a todos los cumpleañeros en este primer fin de semana del mes mayo. Así que todos conectadísimos. Igualmente también vengo con una sección que me encanta realizar, porque hoy es domingo, le estoy diciendo, como domingo perezoso, domingo de estar en la casita y de no hacer comida en la casa, ¿cierto? Y por eso vengo a comentarles en instantes también que vamos a la sección que siempre hacemos, y es hacer ese recorrido por los diferentes puntos donde vamos a conseguir ese sancocho delicioso, rico. Con las tres B's, bueno, bonito y barato. Así que usted también, si usted en ese momento ya está preparando su sancocho, mándeme ahí su nota de voz, en dónde están ubicados, esa botica también, para que usted se ubique. ¿Y a través de cuál? A través del 310-370-9815. Así que vengo en instantes a comentarles dónde usted va a conseguir ese sancocho, ese almuerzo el día de hoy, rico, delicioso, para que usted también esté conectado con Tropicana 106.1 FM. Así que soy el DJ Wifra. Estamos en este domingo en Guayabe para escuchar cancioncitas, por ejemplo, como estas. Ya lo saben, esta es Tropicana 106.1, Tropicana, la más bacana.

0: Centro Vigana 106.1, 9:31 minutos. ¿Cómo están, oyentes? Los que en este momento van llegando a sintonía de los 106.1. ¿Qué están haciendo? ¿Ya despertaron mucho, guayabo? ¿Cómo la pasaron en este fin de semana? Primer fin de semana del mes de mayo. Y aquí estamos entregándoles a ustedes toda esa buena energía, música que no puede faltar para que ustedes se activen este domingo. Y así que ya lo saben también que ustedes pueden hacer su reporte. Hoy estamos con dos secciones muy importantes. Una que es la de cumpleaños, usted puede mandar su notica de voz, preferiblemente nota de voz para que sea un saludo más especial, a través del 310-370-9815, 310-370-9815. Así usted se reporta, sintonía, saluda a esa persona que hoy está cumpliendo años. Hoy es el domingo de reunirnos en familia, de hacer ese almuerzo delicioso con aguacatico, gallinita, plátano, yuca. Uy, mejor dicho, delicioso. ¿Dónde ustedes están haciendo almuerzo a esta hora? Me mandan fotico, notica de voz para saludarlos. ¿Dónde están conectados con Tropicana 106.1? Uno. Yo por acá estoy aquí presto para entregarles a ustedes buena música y también los saludos que no pueden faltar. Así que nos vamos con la siguiente sección, que eso dice:
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0: Sí, señores, y este es domingo, domingo de saludar a todos nuestros cumpleañeros de la semana. Si usted cumplió el lunes, martes, miércoles, jueves, viernes, sábado, hoy, domingo. Si usted cumple mañana, también hoy los puede saludar para que ustedes se reporte a través del 310-370-9815. El trópico está activo para esta mañana. ¿Qué dicen por acá los oyentes?
1: Tropicana más bacana, buenos días. ¿Cómo amaneció? Reportando sintonía de Lomas de Granada. Salí de Lomas de Granada normal por ahorita.
0: Perfecto.
1: Un saludo para Graciela y Maldi que están fritando el dedito. Tropicana más bacana.
0: Excelente, excelente.
1: Feliz domingo. Gracias.
0: Eso. Ahí están los siguientes reportando sintonía. Recuerde 310-370-9815. Usted envía su saludito. Así notica de voz para que sea más especial por acá más.
2: Tropicana la más bacana para enviarle un saludo de cumpleaños a mi hermano Pablo en la vereda Pomona, que lo quiero mucho, que le deseo un feliz cumpleaños, que Dios lo bendiga, que siga cumpliendo muchísimos más. Gracias, Tropicana, la más bacana.
0: Perfecto, a ti, mi amor, por hacer el reporte y también un saludo muy especial para tu hermano que cumpla muchísimos, muchísimos años más. Por acá más oyentes reportando sintonía, bueno, me mandan un textico, preferiblemente nota de voz, pero vamos a leerlo por acá. Dice, yo escucho Tropicana para saludar en su cumpleaños a Carlina Ipia. Se dice, será mañana 4 de mayo, muchas bendiciones para ella. Así que ahí están los oyentes reportando sintonía, por acá más oyentes, yo los escucho. Recuerde 310-370-9815.
3: Hola, muy buenos días, yo escucho Tropicana la más bacana. Un saludo muy especial para mi hermano Gerardo Méndez, acá en la vereda de Torres, está cumpliendo añitos hoy, desearle un feliz cumpleaños, que Dios me lo bendiga de parte de su mamita y de todos sus hermanos, sus sobrinas, que lo amamos, que gracias por ser ese hermano, hijo y tío especial para todos nosotros. Qué bello, qué bello. Dios te bendiga, hermanito, que cumplas muchos años más. Desde acá de la vereda de Torres, full sintonía.
0: Perfecto, ahí los oyentes reportando sintonía. Recuerde 310-370-9815. Me dice DJ Wifi, quiero saludar a tal persona, a mi esposa, a mi hermano, a no sé, a quien usted quiera saludar. Y también quiere enviarles ese saludo. Me parece muy bonito, más familiar. Usted mismo hace sus palabras. Por acá más oyentes, ¿qué dicen los oyentes?
1: Tropicana la más bacana, sí. Muy buenos días, como siempre, dándole primeramente gracias a Dios.
0: Amén, amén.
1: Gran bendición para todos los tropis oyentes, escuchando Tropicana full sintonía desde acá, desde el barrio Cali Canto. Dios nos bendiga y con un rico sancocho de gallina.
0: Muy delicioso. Oiga, y por ahí no se le olvide de pronto una presita para acá, para Tropicana. Oyentes, reportando sintonía, ustedes quieren enviar su saludo, tranquilo, hágalo a través del 310-370-9815. Aquí estoy presto para entregarles a ustedes toda esta buena música. Soy el DJ Wifran acompañándolos más por acá. Oyentes, yo los escucho. ¿Cómo dice?
4: Tropicana, muy buenos días. Para enviar un saludo de cumpleaños a Ximenita Díaz en el barrio José María Obando.
0: Perfecto.
4: Que tenga un feliz cumpleaños, que Dios la bendiga y que cumpla muchos años más. Tropicana, la más bacana.
0: Un beso enorme para todos los cumpleañeros en este domingo, conectadísimos con los 106.1 más oyentes.
5: Buenos días. Tropicana, positiva siempre. Gracias a Dios por un nuevo despertar, un nuevo amanecer. No se olviden que hoy es 3 de mayo, el día de la cruz. No se olviden. Chao.
0: Oyentes conectadísimos, esa es la energía para este domingo, para que desenguayemos a los que están en Guayabados, los que están con Perecita, todos ahí conectadísimos. Uy, por acá me llega un mensaje desde Tocancipá, Cundinamarca, sintonizados desde las 5 de la mañana para ustedes, oyentes, sintonizados en todo el país, en todo el planeta, entregándoles a ustedes esta buena música para que este domingo estemos bien conectados. Recuerde que estamos con los saludos de cumpleaños. Si usted quiere saludar a su familiar hoy, pues lo puede hacer a través del 310-370-9815. Ya vengo nuevamente con esta sección. Y si usted también tiene un emprendimiento, hoy vamos a hacer un domingo de emprendimiento, si usted quiere invitar a sus vecinos para que vean, coman un delicioso sancocho, un delicioso almuerzo, usted también lo hace a 310-370-9815. Ya vengo a hacer un recorrido donde ustedes recomiendan hoy ir a almorzar a los que tienen perecita a cocinar, así que todos conectadísimos a través de Tropicana 106.1. Tropicana en el fin de semana es la más bacana, y vamos a vivir la vida de esa Tropicana en el fin de semana.

0: Y aquí continuamos en Tropicana 106.1, 9:49 minutos. ¿Cómo va ese almuerzo? ¿Ya prendieron la leñita o está medio húmeda todavía? Oyente reportando sintonía por acá. Yo voy a hacer un recuento de los oyentes que están enviando su nota de voz, saludando en esta mañana. Recuerde también que estamos con nuestra sección de cumpleaños. Ya en instantes vengo a saludar a todos esos cumpleaños que siguen enviando su nota de voz, a través del 310-370-9815. Así usted se reporta, envía su mensaje de voz y saluda a esa persona especial que hoy o durante toda esa semana estuvo de cumpleaños. Y aquí en Tropicana 106.1 le vamos a pasar esa nota de voz para que usted sea usted mismo que salude a esa persona especial en este 3 de mayo. Por acá oyentes también reportando sintonía. Vamos a ver qué dicen los oyentes también en esa hora de la mañana. Por acá, ¿qué dicen los oyentes? Los
1: Tropicana,
0: oyentes.
1: Tropicana, la más bacana. Eso. Bendecido día. Yo, Wilfram.
0: Epa.
1: Reportando sintonía desde el kilómetro 2, la salida del Huila, el sazón tambeño. Activos.
0: Excelente, los oyentes reportando sintonía. ¿Qué dice?
1: Y siempre escuchando la mejor Tropicana, la más bacana.
0: Excelente, oyentes reportando sintonía por acá, más oyentes.
2: Buenos días, Tropicana, la más bacana. Aquí sintonizada con la música más bacana. Blanca Flor desde el barrio Santiago de Cali.
0: Blanquita, para ti un saludo muy especial, un beso enorme sintonizado y me manda para lo de desayuno. Uy, es la tradición, yo no he desayunado. Blanquita, hay unos huevitos con tajaditas, almojados. Uy, no, mejor dicho, cafecito. Delicioso para esta mañana, ese domingo. Por acá, más oyentes reportando sintonía. ¿Qué dicen los oyentes?
3: Buenos días, Tropicana, reportando sintonía desde Andalucía, Tropicana, la más bacana.
0: Excelente, en toda la ciudad, conectadísimos con Tropicana, la más bacana, en ese domingo 3 de mayo, aquí entregándoles a ustedes toda esa energía para que se active, para que estemos activos. Muchos están matando guayabos, ¿cierto? Muchos están como con perecita porque durante la semana les tocó mucho trabajo. Aquí, tranquilos, que aquí en Tropicana les vamos a entregar toda esa música para que se activen, para que envíen también ese mensajito que usted quiere saludar, si usted quiere decir dónde están sintonizados, dónde están reunidos en familia, tranquilos. Aquí estamos con la más bacana. Mientras tanto, seguimos con más música para que usted también siga. Los que están tomándose su cervecita esta mañana, aquí llega Jonales Castaño de bar en Tropicana, la más bacana.

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Bien, el domingo todos sintonizados con Tropicana 106.1, 10, 13 minutos, conectados con el dial más bacano, entregándoles a ustedes toda esta buena música sabrosa para este domingo. Así que oyentes, reportando sintonía, recuerde que vamos a hacer un sondeo de a qué partes ir a almorzar en este domingo. Si usted tiene su punto, está haciendo su almuerzo, mándeme su botico, ¿dónde están ubicados? A través del 310-370-9815, 310-370-9815. 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Así que todos conectadísimos con el dial 106.1, recuerde 310-370-9815. También para que usted haga su reporte de cumpleaños, ya vengo a saludar en la siguiente salida. Venimos a saludar a todos esos cumpleañeros, mande su notica de voz diciendo quién es el que está cumpleaños, el mensaje especial que tiene para ese cumpleañero o cumpleañera el día de hoy. Y ya venimos a comentarles entonces a todos ustedes cuáles son esos cumpleañeros a los que vamos a saludar. Así que pendientes, 310-370-9815. Ahí me dice DJ Bifran, quiero saludar a tal persona y con mucho gusto en instantes vengo a saludar, a hacer esa sección especial para que saludemos a todos los que estuvieron cumpliendo el lunes, el martes, el miércoles, el jueves, el viernes, el sábado y hoy domingo. Así que muy fácil, 310-370-9815, reporte de cumpleaños en instantes

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2: Y en el domingo todos sintonizados con Tropicana 106.1, 10:26 minutos. Hora también de ir a hacer un recuento de las redes sociales de WhatsApp, a ver cómo están los oyentes reportando sintonía en esta mañana, este domingo 3 de mayo. Oiga, se nos metió el mes número 5. Prácticamente se nos metió mi de año ya prácticamente. Ya prácticamente también, feliz año nuevo. Oyentes reportando sintonía por acá, recuerde 310-370-9815, 310-370-9815. ¿Qué tal si nos vamos con esta sección que me encanta estos domingos? Y dice:
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0: señores, aquí estamos en Tropicana 106.1 FM, 10:27 minutos, y llegó ese momento, esa sección que me encanta, de ese domingo de parche, de compartir con la familia, de estar también con todos los amigos, disfrutando un almuercito delicioso, de salir también a turistear por los diferentes puntos aquí de la ciudad de Popayán, de sus alrededores. Todos los siguientes conectados con Tropicana 106.1, vamos a ver qué dicen por acá los oyentes. Recuerde, si usted tiene un familiar, un amigo, un conocido que hoy está cumpliendo años, 310-370-9815. Notica de voz, 310-370-9815, y así como acá lo hacen los oyentes, van a hacer sus reportes en esta mañana.
1: Buenos días, Tropicana, la más bacana. Un feliz y bendecido cumpleaños a mi esposito lindo, que eso, lo amo con todo mi corazón, Fabián Bastidas, te amo.
0: Perfecto, ahí los oyentes así hacen su reporte en esta mañana, este domingo, más oyentes.
1: Buenos días, caballero, que el Señor Todopoderoso lo bendiga.
0: Amén.
1: Dale gracias a Dios por un nuevo día más, para saludar a mi madre en el barrio suizo, que está cumpliendo años, se llama Luz Marina Acosta, que la amo mucho, y que el Señor me la tenga muchos, muchos años más.
0: Amén.
1: Un feliz cumpleaños, madre. Dios les bendiga, Tropicana, la más bacana.
0: Uy, me encanta esos saludos, un saludo muy especial para ti, para tu mami, un abrazo gigante, enorme, que le dé mucha salud, mucha prosperidad. Por acá, los siguientes, reportando sintonía.
2: Buenos días, Tropicana, la más bacana.
0: Buenos días.
2: Para enviar un saludo de cumpleaños hoy a mi hijo Samuel.
0: Sí.
2: Que lo amamos mucho, que Dios lo bendiga y lo colme de muchas bendiciones de parte de sus padres y sus familiares. Gracias, Tropicana, la más bacana.
0: Excelente, oyentes, también reportando sintonía. Así usted muy fácil, hace su saludo. Compartimos todos esa alegría de celebrar un año más de vida. Más oyentes por acá reportando sintonía.
3: Buenos días, para saludar a mi nieta, eso, que cumplió años ayer, 9 añitos, Melanie Chicunque Franco.
0: Eso.
3: De parte de la abuela Aida Miriam en Barro Plateado, que cumpla muchos años más y que Dios me la proteja.
0: Perfecto.
3: Muchas gracias.
0: Amo esas abuelitas, un beso también gigante para ti, los oyentes reportando sintonía en esta mañana por acá, más oyentes, yo miro más oyentes por acá, comentados a través del 310-370-9815, recuerde, 310-370-9815, saludos de cumpleaños en esta mañana.
4: Hola, Tropicana Popayán, buenos días, reportando sintonía acá a la vereda La Laguna, para felicitar a mi mamá Doris Gurrute, hoy en su día de cumpleaños, que Dios me la bendiga y la queremos mucho de parte de sus nietos e hijos. Muchas gracias, Tropicana, y que estés bien.
0: Perfecto, ahí los oyentes reportando sintonía, por acá más mensajes, vamos a ver qué dicen los oyentes. 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Así que oyentes, muy fácil, conectados ustedes también a través de Tropicana 106.1. Por acá más oyentes reportando sintonía.
5: Buenos días, Tropicana.
0: Eso.
5: Reportando sintonía de la que será Los Paisas.
0: Eso, desde la que será Los Paisas.
5: Una canción, una de Jonales Castaño. Cualquiera, ¿vale?
0: Eso, perfecto, desde la que se Los Paisas.
5: Para mi sobrino Daniel Valverde, que cumplió años en el día de ayer.
0: Perfecto.
5: Para decirle que feliz cumpleaños, que Dios lo bendiga.
0: Excelente, oyentes reportando sintonía desde el sector de La Esmeralda, de todos los barrios conectados también con la más bacana. Más
6: buen
0: oyentes.
6: Día, Tropicana.
0: Sí, buenos días.
6: Un saludo muy especial para mi madre. Pues ella cumple años mañana, pero mañana no está. Entonces hoy le vamos a hacer un delicioso almuerzo.
0: Muy delicioso.
6: Para desearle un feliz cumpleaños, que la amamos, que la adoramos, que es el pilar de nuestros días. Sí. Le agradezco por estar siempre con nosotras, apoyándonos, a su hija, a su nieta, de parte de su hija también, pues que está en otro país, que está en España con su nieta. La amamos mucho y le deseamos mucha vida, mucha salud. Para largo tiempo que la tengamos disfrutando. Muchas gracias.
0: Excelente, los oyentes reportando 310-370-9815, enviando su saludo de cumpleaños. Me encanta por acá reportando a los oyentes. En La Más Bacana, si usted, a ver qué dicen por acá. Vamos a ver.
6: Buenos días, Tropicana, sí, La Más Bacana. Días. Encontré papeles de Oscar Germán Andrade Acuesta. Llamar al 305-372-2944. Una billetera color café, Tropicana, La Más Bacana. Buenos días, Tropicana, La Más Bacana. Sí, encontré papeles de Oscar Germán Andrade Acuesta. Llamar al 305-372-2944. Una billetera color café, Tropicana, La Más Bacana.
0: Excelente. Si ustedes traen estos documentos, ya lo saben, para que ustedes se comunique, para que estén pendientes también ahí de toda la información. Más oyentes.
7: Tropicana, La Más Bacana, Tropicana. Ahí para mirar a ver con quién se puede hablar. Ajá. En el barrio Bellavista ya llevamos 4 días, 5 días que no recogen la basura.
0: Padre Santo.
7: ¿Cuántos ustedes tienen alguna información? Tropicana, La Más Bacana.
0: Listo, perfecto, amigo. Ya averiguamos qué está sucediendo, porque también el tema de orden público está un poquito delicado también con la empresa Urbacer. Creo que por eso también están un poquito retrasados con la recolección de la basura. Creo que en casi en toda la ciudad. No les miento, pero ya averiguamos toda la información para que haya también más oyentes.
8: Buenos días, Tropicana, La Más Bacana.
0: ¿Cómo vamos?
8: Sintonía, Omar Narváez, de La Paz.
0: Eso.
8: Para una información, ¿qué pasaría con la gente de Urbacer? Que tenemos el reguero basura más tremendo acá en La Paz, que vieron que iban a recoger la basura, y todo el mundo la sacó y dejaron todo el basurero, no pasarlo.
0: Sí, tiene toda la razón. Vamos a averiguar qué pasó con esta situación, porque tengo entendido que por el tema de orden público, de los últimos días se ha retrasado un poco el tema de la recolección. Vamos a ver qué fue, qué pasó, y porque, como les digo, en varios sectores de la ciudad están con la misma situación. Así que oyentes son invitados, reportando, colocando también sus denuncias, sus quejas, tranquilos, que aquí los escuchamos todos los oyentes, invitados a través del 310-370-9815. Mientras tanto, seguimos con más música, porque estamos en este domingo con toda la energía, inaugurando nuevo mes, el primer fin de semana de ese mes de mayo, el mes de las madres. Y también que se sienta que estamos aquí en el departamento del Cauca. Eso es Alegría Caucana en La Más Bacana.

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1: A las 10:42 minutos continuamos en Tropicana 106.1 FM, entregándoles a ustedes esa buena música, recordando estos clásicos también y entregándoles toda la información, así como hace un momento ustedes nos comentaban, nos preguntaban si teníamos información sobre el tema de Urbacer, porque hay tanta tardanza en la recolección de la basura. Pues quiero comentarles que ya por aquí consultamos, averiguamos qué es lo que está pasando y quiero comentarles que hay una información muy importante para todos los oyentes y es para toda la ciudad. Porque nos dice Urbacer que con el fin de continuar adaptando la operación a las condiciones actuales y mantener la prestación del servicio en la ciudad, se están realizando ajustes temporales en los horarios y frecuencias de recolección en los diferentes sectores. Así que están invitando a la comunidad a estar atentos a los nuevos horarios y sacar los residuos únicamente en los momentos establecidos para cada ruta. Voy a hacerles por aquí un recuento así en rapidito cómo están recolectando estos días o media alternativa. O el tema de orden público principalmente. Y es que, por ejemplo, para las para lo que es los días lunes, miércoles y viernes, en las rutas de la mañana, desde las 3 de la mañana van a estar por el sector de Los Naranjos, Lomas de Confacauca, Valle de Ortigal, Las Garzas, Lomas de Granada, Chama, Indianópolis, La Pradera, también La María Occidente, el 5 de abril, Ciudad 2000, La Sombrilla, Carlos I, Santo Domingo, Santa Librada, Corso Social, Las Palmas, Los Campos, La Isabela, Vereda de Torres, Álamos de Occidente, Múnich, Bosques de Occidente y sus alrededores. También estarán por el sector de San José, Heredén y El Mirador, 31 de marzo, Tomás Cipriano, Solidaridad, Tomás Cipriano también, Retiro, Retiro Alto, Santa Elena, Retiro Bajo, Tomás Cipriano van a estar por este sector en la mañana. Y en las rutas de la tarde, de los lunes, miércoles y viernes, desde las 11 de la mañana, van a estar por el sector de La Esmeralda, José María Obando, Librador, Guayabal, Barrio Chino, Perpetuo Socorro, Paniguando, Camilo Torres, Junín, América. También van a estar por el sector de Valencia, Cadillal, Modelo, Rosales, Loma Linda, Quijote, Recuerdo Norte, Barrio Bolívar, Mosquera, Barrio Caldas, Santa Clara, Antonio Nariño, Boulevard, también por el sector de Campamento, Batallón, El Catay. También van a estar por este sector en el Recuerdo Norte, en el Ciudad Jardín, Periodistas, Yanaconas, Yambitará, Pueblillo, Aida Lucía, Ucrania, Colina Campestre, Violetas, Palacé, Portales, Galicia, también Campo Bello, Campo Copas, Cerritos de la Paz. Y desde las 5 de la tarde van a estar por el sector del Centro Histórico y Rincón Payanés. Los martes y viernes también van a estar en Río Blanco, San Bernardino, Punta Larga y El Bambú. Así que esta es la información para principalmente los días lunes, miércoles y viernes. Y usted me va a decir, bueno, ¿y qué pasa los martes, los jueves y los sábados? Pues por acá también rápidamente les comentamos que en la ruta de la mañana que arranca a las 3 de la mañana, los martes, jueves y sábado, oigan muy bien, martes, jueves y sábado, en el sector de la mañana, desde las 3 de la mañana, van a estar en el sector de Puelenje Bajo, Puelenje Alto, Palmares, Villa María, Túnel Bajo, Chapinero, Santa Fe, Pajonal, Versalles, La Ladera, Panorama, Loma de la Virgen, Jorge 10, el Sindical, el Recuerdo Sur, Túnel Alto. También va a estar por el sector del Empedrado, San Camilo, Limonar, el Primero de Mayo, el Alfonso López, Comuneros, también San Andrés, Santa Mónica, Barrio Plateado, Gran Victoria, Nuevo Japón, Dos Brazos, Alfonso López, Urbanización Argentinas, Portal de las Ferias, también la Floresta, Moscopán, Avenido Ul, Sauces, La María Oriente, Los Andes, Los Lagos, también por el sector de Pomonas, Real Pomona, también por el Portal de la Colina, sector Tránsito, Santa Inés, Loma de Cartagena, Suizo, Villa Elena, El Sendero. Ese es el sector de la mañana, la recolección de la mañana, los martes, jueves y sábado. Y ustedes también van a preguntar, y la tarde, bueno, en la tarde también, después de las 11 de la mañana, van a estar por el sector de la Hacienda, La Jimena, Galicia, Camino Viejo, San Miguel Río, San Miguel del Río, San Fernando, sector Piso G, también la Vía al Bosque, Villa del Viento, sector de las Agustinas, Santa Lucía, San Ignacio, Bellavista, Nueva Galicia, La Paz, Vereda González, La Florida, Matamoros, también van a estar por el sector de Zulemaida, Nueva Esperanza, Santiago de Cali, Urban Estación Confacauca, Villa Colombia, San Eduardo, sector de La Paz. Para los amigos de La Paz que me preguntaban, bueno, aquí está el cambio de horario. También para el sector de Mallorca, Cruz Roja, sector de La Aldea, también en La Bitania, El Pino Pardo, Plazuelas de la Hacienda, Llanos de Calvío, La Primavera, Hospital del Norte, Bello Horizonte y Toes. Esto es el sector, o sea, que para este sector que ustedes me preguntaban, el sector de Bello Horizonte y La Paz, hace un momento que preguntaban, van a estar recolectando la basura estos días como medida provisional los martes, jueves y sábado desde las 11 de la mañana y rematamos desde las 5 de la tarde también estos mismos días en el sector histórico y Rincón Pañones, y los miércoles y sábados van a estar por el sector de Las Huacas, Lame y la Vía a Totoro. Así que esa es la información que ustedes nos preguntaban hace un momento, qué es lo que está pasando en la ciudad con los diferentes sectores también, qué es lo que está pasando. Pues esto es, se están tomando medidas momentáneas, por así decirlo. Están ajustando la operación a las condiciones actuales de orden público aquí en la ciudad de Popayán. Así que este es el horario. Los que ustedes no alcanzaron a escuchar, lo dije muy rápido, me escriben ya mismo a través del 310-370-9815. Yo les mando toda esta información para que ustedes sepan qué día y qué horarios van a estar recolectando en su barrio, porque hay cambio de horarios, cambio de días. Así que muy pendientes. Esta es la información con Tropicana 106.1 de ese domingo, acompañándolos, entregándoles la buena música que no puede faltar.

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2: Y aquí todos seguimos sintonizados con Tropicana 106.1, 11, 12 minutos, reportando sintonía a los oyentes 310-370-9815 en este domingo. Arrancando el primer fin de semana del mes de mayo, entregándoles a ustedes toda esta buena música, también los reportes, recuerda también la información, y tenemos información también de última hora sobre los que van viajando por la vía panamericana. Sí, señores, en ese momento hay paso restringido en el sector de Mibohío, hay cierre aquí en la vía Popayán-Timbío, por un accidente vehicular donde se ve involucrado también una motocicleta. Y hasta el momento se confirma que hay una persona fallecida y otra herida. Y por este momento, pues hay paso intermitente, casi cierre en ese sector. Así que si usted va para el sur del país, tener también ahí medida precaución, porque hay una persona que falleció en ese accidente vehicular. Así que pendientes, ya venimos a traerles más información, más música, también los oyentes conectados, reportando sintonía. Recuerda que ya venimos también con la sección de los cumpleaños en ese domingo a través del 310-370-9815. Usted me manda su nota de voz con ese mensaje especial para esa persona también que hoy o durante esta semana cumplió años. Y ya venimos también a darles también ese espacio especial para que ustedes también se reporten y también tengan toda la información. También los siguientes que me están preguntando, los que preguntaron sobre el sector del norte, que porque estaba tardada la recolección de la basura. Recuerde que hay una información importante que nos entregó Urbacer. Y es que con el fin de continuar adaptando la operación a las condiciones actuales y mantener la prestación del servicio en la ciudad, realizaron ajustes temporales en los horarios y frecuencias de recolección en los diferentes sectores de la capital caucana. Así que si usted quiere tener toda esta información, usted me escribe un mensajito a través del 310-370-9815. Me dice, quiero conocer cuáles son los cambios que tiene Urbacer, y le envío toda esa información, porque para cada barrio, cada sector, hay diferentes y nuevos horarios para que ustedes se programen y también evitemos que saquemos toda esa basura y contaminemos, el tema de las vías, dado a este tema de orden público. Así que, oyentes pendientes, si usted quiere toda esa información de todos los barrios, qué día, qué hora va a pasar por su barrio, a través del 310-370-9815, ahí me escriben DJ Wifram, quiero conocer la información de los nuevos horarios de Urbacer, y con mucho gusto le entregamos toda esa información. Mientras tanto, seguimos con más música. Esa es Tropicana en el domingo con la viejoteca más bacana.

0: la biblioteca más bacana aquí en Tropicana 106.1, 11:25 minutos, se acerca el mediodía, ya está el almuerzo, ya está la gallinita, ya está el chorizo, ya está la rellena para esa tarde, ya casi del mes de este 3 de mayo. Los siguientes siguen reportando sintonía 310-379-9815. Cuénteme dónde van a ir a almorzar hoy. Cuénteme, antógenos, envíen sus fotos, su video. ¿Cómo va quedando ese almuerzo, ese sancocho para el día de hoy? Qué rico, un sancochito, gallina, aguacatico, platanito, yuca. Uy, delicioso, mazorca, que no puede faltar, ¿cierto? Y un buen cilantro ahí para darle ese toque especial. Así que los siguientes siguen reportando sintonía. Siguen también enviando por acá sus mensajes. Vamos a ver qué dicen los oyentes. Yo por acá los escucho, a ver qué tan bien están haciendo su reporte en esta mañana del domingo.
1: Hola, Tropicana, quisiera conocer los nuevos horarios de la recolección de basura para acá, para Los Hoyos, Yambitará, Palacé y Anaconas. Porfa, gracias.
0: Eso, los siguientes ahí enviando su mensaje. Recuerde que hay cambio de horarios y también de días en varios de los sectores de la ciudad de Popayán. Si usted quiere tener toda esa información, me envían un mensaje a través del 310-370-9815. Porque son en varios barrios. Por ejemplo, para el sector que nos pregunta nuestro oyente, es para el sector también, por ejemplo, de... yo por acá le busco rapidito. ¿Dónde está? Yo lo busco por acá. A ver si lo vi, se me embolató. Bueno, de hecho, usted me escribe y yo le busco ahora acá en toda la imagen de qué día les va a tocar su sector. Porque, por ejemplo, para el sector de Villa Colombia, San Eduardo, sector de La Paz, Mallorca, Cruz Roja, le toca los días martes, jueves y sábado desde las 11 de la mañana. Por acá más oyentes también que reenvían sus mensajes. Yo por acá estoy buscándole el barrio a su señora. Vamos a ver qué día le toca a la señora. Listo, ya lo encontré por acá. Los días lunes, miércoles y viernes desde las 11 de la mañana van a estar por el sector de Yanaconas, Yavitará, Pueblillo, Aida Lucía, Ucrania, Colina Campestre, Violetas, Palacé, Portales de Galicia, Campobello, Campobello Copas y Cerritos de la Paz, para que ustedes los siguientes ahí estén pendientes.
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0: ¡Feliz cumpleaños! Y señores, acá seguimos con cumpleaños también en Tropicana 106.1 este domingo que hicimos.
3: Tropicana, la más bacana, para enviarle un saludo a Álvaro Cruz, que hoy está de cumpleaños, que Dios lo cubra de muchas bendiciones.
0: Perfecto, ahí los oyentes reportando sintonía, enviando sus saludos de cumpleaños, más cumpleaños por acá.
4: Buen día, Tropicana, la más bacana, para desear un feliz cumpleaños a mi hija que está cumpliendo hoy años. Y para darle gracias a Dios por esa hija tan maravillosa que me dio, que cumpla mucho más y que siempre la colme de salud y bienestar.
0: Excelente, ahí los siguientes
4: enviando.
0: Claro que sí, ahí los siguientes enviando su saludo de cumpleaños. Recuerde que usted envía su nota de voz a través del 310-370-9815. 310-370-9815. Y así muy fácil, usted también envía su saludo de cumpleaños. Esta mañana, este domingo por acá, rapidito, yo por aquí los espero, charlemos un ratico mientras me llegan por acá, porque muchos están escribiendo, pero rápido, esa nota de voz, para que hagamos también el saludo también de cumpleaños por acá, que dicen los oyentes.
5: Tropicana, la más bacana, para enviar un saludo de cumpleaños muy especial a mi esposo, acá en la vereda de Julumito Alto, que Dios lo bendiga y que lo colme de muchas
0: bendiciones. Excelente, en el sector de Julumito también conectadísimos en esta mañana de este domingo, reportando sintonía, que dicen por acá también los oyentes. Más información del tema de Urbacer, claro que sí, ya les envío también toda esta información de cuáles son los barrios, los horarios, qué días van a estar en su sector como tal. Ya les envío, por acá me siguen llegando como tal mensajes de cómo está el tema de los horarios, claro que sí, ya les envío toda esa información.
3: Buenos días, Tropicana, la más bacana, para saber los horarios de la recolección de basura para acá al sector de Las Guacas, muchas gracias.
0: Claro que sí, por acá venga, le buscamos rapidito para que le demos información también a los siguientes del sector de Las Guacas. A ver, yo por aquí miro en ese listado, dice que va a estar los miércoles y los sábados en el sector de Las Guacas, los miércoles y los sábados para el sector de Las Guacas, para que ustedes estén pendientes ahí por acá, más oyentes por acá, dice horarios de recolección de la basura, claro que sí, ya les envío toda esa información, estas imágenes, porque son muchos barrios.
1: Tropicana, la más bacana, le pedimos a Urbacer que por favor tiene los barrenderos, los que barren las calles, los que recogen la basura, por favor, que los pongan a recoger en bolsas plásticas toda la basura que en estos momentos tiene la ciudad de Popayán, regueros por toda parte. Tropicana, la más bacana.
0: Bueno, ahí están las solicitudes de los oyentes, aquí los escuchamos a todos, toda la información, todas las quejas, todas las peticiones, todos los reclamos, todo lo que usted quiera hacer, se lo hace a través de 310-370-9815. Recuerde, y es muy importante, que usted también replique esta información, porque estos días, debido a los últimos hechos que ustedes también ya han tenido información, hay cambios en varios sectores de la ciudad. Es por esta razón, por eso les transmitimos esta información, que con el fin de continuar ajustando la operación a las condiciones actuales y mantener la prestación del servicio de la ciudad a partir de estos días, se está implementando ajustes temporales y en los horarios y las frecuencias de recolección en los diferentes sectores aquí de la ciudad de Popayán. Así que si usted quiere tener esa información para que también contribuyamos y no saquemos la basura el día que no nos toca o el horario que no nos toca, usted me escribe ahí 310-370-9815. Yo le mando toda esa información porque son muchos barrios. Y pues para no volverlos a leer nuevamente todos los barrios, usted me escribe allí, yo le mando la información y así usted va a saber qué día le corresponde y a qué hora también le corresponde sacar la basura en su sector, para que no también hagamos un reguero, por así decirlo vulgarmente, y mantengamos también la ciudad un poquito más limpia. Así que la información que les entregamos a las 11:31 minutos, esta es Tropicana, la más bacana de este domingo. Ya vengo también a recolectarles más información, más saludos de cumpleaños, más información en este domingo. Mientras tanto, seguimos con más música. Que se sienta esa viejoteca, la más bacana.

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0: En el domingo, todos sintonizados con Tropicana 106.1, 11:46 minutos. Por acá los siguientes siguen enviando sus reportes de sintonía. Recuerda 310-370-9815, 310-370-9815. Ya hicieron el almuerzo que están haciendo hasta ahora, que no están sintonizados, reportando sintonía por acá. Los siguientes también siguen enviando sus diferentes opiniones, comunicados también por acá, también sus saludos de cumpleaños. Recuerda, si usted tiene algún familiar que esté cumpliendo años, tranquilo, lo hace a través de 310-370-9815, una notica de voz, y se reporta así como lo hacen por acá los oyentes.
1: Tropicana, buenos días, desde eso. Puracé, una mañana hermosa, celeste.
0: Epa.
1: Tropicana más bacana.
0: Desde Puracé.
1: Empezando este mes con las bendiciones del Señor. Tropicana, amén. Buenos días, bendiciones para todos, para ese programa cada día.
0: Excelente, por acá los oyentes siguen enviando su reporte de sintonía, y así como lo dice por acá nuestros oyentes, hoy vamos en ese primer domingo del mes de mayo, con toda la energía, esperando que este mes de mayo, el mes de nuestras mamitas queridas, sea un mes de muchas bendiciones, mucha salud para todos, mucha prosperidad, y ese trabajo, que esa meta que tengan para este mes número 5 del 2026 se cumpla de la mejor manera. Por acá más oyente dice, por favor, saludar al niño Matías Sancho Quina en La Paz, que está cumpliendo 5 añitos de parte de sus padres Diana y Carlos. Para ti, bebé hermoso, un saludo muy especial, muchas bendiciones. Por acá más oyentes también que siguen enviando su reporte, que dicen los oyentes.
2: Tropicana, la más bacana.
0: Sí.
2: Deberíamos de tener más conciencia y no sacar las basuras. Nosotros mismos hacemos que la ciudad se vea sucia, se vea cochina. ¿Por qué? Saquemos las basuras cuando en realidad el carro está pasando. Así evitamos que los perros y la gente, los chicos de la calle, dañen las bolsas de basura y hagan regueros de basura. No les echemos la culpa solo a los de Urbacer, a los que barren las calles. No, es cuestión de cultura ciudadana.
0: Excelente, ahí también están las opiniones de los oyentes, que sí, tienen un muy buen punto, porque es que también tienen razón, y es que también hay que contribuir, a que a pesar de que Urbacer tiene la responsabilidad de cumplir como tal con estas recolecciones, también es también responsabilidad nuestra informarnos, estar pendiente de los nuevos horarios, cuando nuevamente va a pasar la basura, y lo que dice la señora, cuando vea que va pasando el camión de la basura, pues usted saca su basura para que no hagamos como tal parte de la contaminación.
3: Muy buenos días, Tropicana, la más bacana, más, pero dependemos de nosotros mismos de no sacar la basura para no tener la ciudad así de cochina. Dependemos de nosotros mismos no sacar la basura. Gracias, Tropicana, la más bacana.
0: Excelente, los oyentes ahí enviando su reporte de sintonía, sus opiniones. Aquí recibimos todos los comentarios, todas las opiniones de los oyentes. También por acá más oyentes reportando sintonía, dice, hola, Tropicana, porfa, bueno, me agregan, listo, ya mismo. Desde Chile, por acá conectadísimos como tal. Bueno, amigo, no me mandó su nombre. ¿Cómo te llamas, amigazo? Desde Chile, también reportando sintonía. Dice mi Cauque, cómo lo extraño, siempre en sintonía con la más bacana. Hay un amigo también conectado desde Chile. O amigo o amiga, no sé, porque no me mandó su nombre. Un abrazo fuerte también a los diferentes países sintonizados con la más bacana a través de también la web con la más bacana. Y también todos los siguientes aquí en el departamento del Cauca a través del dial 106.1 FM. Así que los siguientes siguen enviando su reporte. Recuerde, 310-370-9815. Por acá más saludos, dice un saludo de cumpleaños para María Fernanda Mosquera, pero no me mandó ni una notica de voz, ni de parte de quién, pero bueno, para María Fernanda Mosquera, un saludo muy especial de cumpleaños en este domingo. Por acá más oyentes enviando su reporte de sintonía, que dicen los oyentes reportándose, bacana. Reportándose.
4: Sí, para reportar al siguiente tránsito en mi bohío.
0: Sí.
4: Ahí tranca. Tomar vías alternas.
0: Sí, señores, eso lo reportamos hace un instante. Muchas gracias, amigo, por confirmarnos, porque en este sector se presentó un accidente en donde se ve involucrada una motocicleta con dos personas, donde una lastimosamente falleció, según las imágenes bastante fuertes que ya nos compartieron por acá los oyentes. Entonces hay bastante tráfico en el sector de Mibohío, para que usted tenga paciencia si va para el sur del departamento. Así que los oyentes siguen por acá reportando sintonía. Por favor, me envíen los horarios. Ya mismo les envío los horarios por

Me envía los horarios, ya mismo les envío los horarios por acá. Más oyentes, por favor, dice un fuerte abrazo para Natalia Bolaños, que está cumpliendo años hoy, 3 de mayo, en el barrio El Ortigal. También para ustedes un saludo muy especial para Natalia Bolaños, hoy en su cumpleaños. Más oyentes por acá reportando sintonía. Mientras tanto, yo sigo con más música. Ya venimos también a entregarles a ustedes más información, más saludos, más también comentarios de ustedes a través del Trópico WhatsApp en este domingo con la más bacana.

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0: Y a las 12.25 minutos continuamos en Tropicana 106.1 de este domingo 3 de mayo, llegándoles a ustedes esa buena música, información también que no puede faltar. Me comenta por aquí en ese momento que lo que les comentamos del tema del accidente en el sector de Mibovío, ya hay paso normalizado para que ustedes transiten por ese sector después de este accidente que dejó una persona fallecida, otra completamente herida. Así que en estos momentos y estos domingos, a pesar de ser un día de salir a pasear en familia, de disfrutar, también hay que tener mucha precaución. Hay muchas personas también que se encuentran con estado de embriaguez en la vía. Por favor, ustedes tomen conciencia, no manejen. Si usted anoche salió a tomarse sus traguitos con su amigo, con su parche, con su familia, deje su vehículo en casa, transpórtese también mejor en servicio público, va más seguro, va a llegar a su casita y le va a evitar también dolores de cabeza y también noticias tan tristes como las que se presentaron esta mañana también, para que ustedes también tengan mucha, mucha, mucha precaución y mucha conciencia. Por acá vamos a escuchar también los oyentes que siguen enviando sus notas de voz. Recuerde 310-370-9815.
1: Buenas tardes, Tropicana, la más bacana. 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
0: Uy, mejor dicho, ahí hasta ahora que ya empieza como que a picar el estómago, como que a arder. ¿Qué será que hago hoy domingo? No quiero cocinar. Bueno, parches para ese domingo, más oyentes por acá.
2: Buenos días, Tropicana. ¿Qué más? Más ¿cómo bacana va? Para enviarle un saludo muy especial de cumpleaños a mi suegra Matilde Ordóñez, aquí en el barrio San José. Que mi Dios la bendiga, que siga cumpliendo y que la tenga muchos años más.
0: Excelente, los oyentes reportando sintonía a través de la más bacana 310-370-9815. Ya vengo a saludar más oyentes, más cumpleaños, más reportes, más noticias. Esta es Tropicana 106.1 en el domingo.

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1: Y ahora vamos todos a mover la colita.

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